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1: 20 horas, 2 minutos.
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0: Bienvenidos a una nueva edición de Radio Sintonía Vintage y su programa Tornamesa del Recuerdo. Ese rincón donde las canciones tienen memoria, donde una melodía puede llevarnos de vuelta a un lugar, a una persona o simplemente a una época que nunca quisimos olvidar. Hoy tenemos una selección realmente muy especial. Comenzamos con la música en Tornamesa del Recuerdo.

0: Continuamos viajando hasta Italia ahora con uno de esos grandes nombres de la canción melódica italiana, Nicola Di Bari. Nicola Di Bari es uno de esos cantantes que prácticamente no necesitan presentación para quienes vivieron la época dorada de la canción romántica. Su voz profundamente melódica y algo melancólica conquistó primero Italia y posteriormente gran parte de América Latina. Di Bari tuvo una relación especialmente importante con el Festival de San Remo. En 1970 obtuvo el segundo lugar con la Primera Cosa Bella y en 1971 ganó el Festival Il Cuore Uno Zingaro. Pero en el mundo hispano hubo canciones que adquirieron una vida propia. Una de ellas es Rosa, un verdadero clásico para quienes disfrutan de aquella canción italiana que parecía hecha para escucharla con las luces bajas y los recuerdos encendidos. Nicola Di Bari, en Tornamesa del Recuerdo.
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Y si hablamos de grandes románticos, hay un nombre que inmediatamente aparece. Un hombre que convirtió el escenario en un lugar de seducción, pasión y dramatismo. Un argentino que no solamente cantaba las canciones, las vivía. Les dejamos con Sandro.

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Tú llegaste cuando menos te esperaba. Fue escrita por el propio Leo Dan y corresponde a una canción que aparece registrada como una composición de 1974. Y qué tremenda verdad hay detrás de su título, porque el amor muchas veces no avisa, no pide permiso, no pregunta si estamos preparados, simplemente llega. Y cuando llega, puede cambiarlo todo. Leo Dan, tú llegaste cuando menos te esperaba.

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Un gato en la oscuridad es probablemente una de las canciones más reconocibles de Roberto Carlos. El álbum con el mismo nombre fue publicado en 1972 por CBS. Y aquí tenemos una curiosidad preciosa. La canción tiene origen italiano. La versión original se titula Un gato nel blu, compuesta por Gaetano Toto Savio y Giancarlo Bigazzi. Roberto Carlos llevó la canción al público de habla portuguesa y posteriormente la versión en español se convirtió en un clásico absoluto. Y la historia que cuenta es de nostalgia, de ausencia, de una persona que ya no está y de ese gato que se convierte casi en símbolo de la tristeza y del recuerdo. Una canción que ha atravesado generaciones y que todavía hoy, cuando comienza a sonar, es difícil no cantarla. Roberto Carlos, Un gato en la oscuridad, en Tornamesa del Recuerdo.

Aparece registrada en 1976, mientras que el álbum Quizás Sí, Quizás No, no tuvo una edición de 1981. ¿Y qué título más inapropiado para hablar de esos amores, donde nunca sabemos exactamente qué está pasando? ¿Sí? ¿No? ¿Me quiere? ¿No me quiere? A veces el corazón es mucho más complicado que cualquier ecuación. Sabu, Quizás Sí, Quizás

Franco Simone nació en Italia, pero su voz encontró un público enorme en los países de habla española. Tú, siempre tú, fue publicada en 1978 dentro del álbum Franco Simone en español. Y en Chile, esta canción tiene además un recuerdo televisivo muy especial. Fue parte de la banda sonora de Pura Sangre, donde acompañó a una de las historias románticas de la teleserie. Y quizás ahí está la magia de la música. Una canción puede pasar el tiempo, pero cuando vuelve a sonar, de repente estamos nuevamente frente al televisor, escuchando una historia de amor y esperando saber qué va a pasar. Franco Simone, tú, siempre tú.

0: así llegamos al final de este viaje. Muchas canciones, maneras diferentes de hablar de ese sentimiento que puede hacernos reír, llorar, esperar, sufrir y también volver a comenzar. Ha terminado Tornamesa del Recuerdo. Nos reencontramos la próxima semana.
1: Horas, 1 minuto.
0: Muy buenas amigas y amigos de Radio Sintonía Vintage. Bienvenidos a una nueva edición de nuestros especiales musicales. Aquí viajamos por los sonidos, la historia, los personajes y esas canciones que quedaron instaladas en la memoria de varias generaciones. Y hoy tenemos un especial muy, pero muy chileno. Porque vamos a hablar de una banda que tomó el rock, el metal, el funk, la electrónica, el humor y, por supuesto, nuestro querido idioma chileno. Y lo mezcló todo. El resultado tiene nombre propio. Sinergia. Sí, señoras y señores, hoy vamos a recorrer la historia de una de las bandas más particulares, irreverentes y entretenidas que ha dado el rock chileno. Una agrupación que convirtió situaciones cotidianas en canciones. Que habló de parejas, jefes, plata, concursos, tecnología, problemas de la vida diaria. Y que además tuvo la capacidad de hacer que miles de chilenos cantaran sus canciones con una sonrisa. Les dejamos con una hora, con lo mejor de Sinergia en Sintonía Vintage.
2: 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A mí también. Jefe, ¿está conforme con su sueldo? ¡Chopaná! ¿A usted le gusta trabajar? A mí sí, con mejores condiciones.

0: Sinergia comenzó su historia en 1992.
1: Les vengo a avisar que el sábado va al carrete, que voy a poner la casa que tiene tremendo patio. 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

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Yo me estoy exigiendo y todos me confirmaron, me dijeron que venían.

Rápido, pesados. ¡Rápido!

Y así hemos recopilado lo mejor de Sinergia en Sintonía Vintage. Nos reencontramos con otro especial a través de nuestra página www.sintonia23.cl. Nos reencontramos.

Datitos curiosos del día. Y allí llega nuestro dato inútil, pero interesante. ¿Sabías cómo se descubrió el café? La leyenda cuenta que en el siglo IX, un pastor de Etiopía llamado Kaldi notó que sus cabras se ponían increíblemente enérgicas y casi bailaban después de comer los frutos rojos de un arbusto. Kaldi probó los frutos él mismo y sintió una energía renovada. Llevó su descubrimiento al monasterio cercano, donde un monje, pensando que eran obra del diablo, los arrojó al fuego. Pero al tostarse, los granos desprendieron un aroma delicioso. Los monjes los sacaron de las brasas, los molieron y los mezclaron con agua caliente, creando la primera taza de café de la historia. Y así pudieron quedarse despiertos para largas horas de oración. Así que, cuando te tomes ese cafecito para despertar, agradécele a unas cabras bailarinas de Etiopía.

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0: El autismo nivel 1, también conocido como autismo de alto funcionamiento, es el grado más leve dentro del espectro autista. En los niños, suele notarse porque necesitan apoyo, pero pueden desenvolverse mejor que quienes tienen niveles 2 o 3. A simple vista, muchas veces no parece que tengan autismo, pero hay señales claras en su forma de comunicarse, comportarse y adaptarse a los cambios. Por ejemplo, un niño con autismo nivel 1 puede hablar con fluidez, pero tener dificultades para mantener una conversación, entender bromas, sarcasmos o el lenguaje corporal, puede parecer muy literal, y no captar el sentido emocional de lo que otros dicen. También puede tener intereses intensos y específicos, como los dinosaurios, los trenes o la tecnología, y hablar de esos temas una y otra vez. En el área social, suelen preferir estar solos o jugar a su manera, y les cuesta entender las reglas del juego o compartir con otros niños. A veces son perfeccionistas, se frustran fácilmente o se ponen ansiosos si algo cambia de su rutina. Además, pueden presentar hipersensibilidad sensorial, reaccionando de forma fuerte ante ruidos, luces o texturas que para otros pasan desapercibidos. En resumen, un niño con autismo nivel 1 comprende el mundo de forma diferente. Necesita apoyo para entender lo social y manejar sus emociones, pero con las herramientas adecuadas, puede desarrollarse plenamente y aprovechar sus grandes habilidades.
1: 22 horas, 30 minutos.

Cuidado de nuestra mascota. Tener una bandeja sanitaria y cambiar diariamente la arena para gatos es otro de los cuidados básicos que hemos de seguir. Ten en cuenta que muchos gatos, si no ven que les cambiamos el agua, no

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1: En español se dice, quédate por favor. Pero en poesía se dice, suplico tus pasos que sigan dejando su huella.

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1: El término en latino ladro, del que proviene la palabra ladrón, significa originalmente soldado y fue aplicado debido a la frecuencia con que la tropa realizaba hurtos.
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0: 23 horas, 3 minutos.
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1: Cafè Tacuba. Las canciones románticas a esta hora. Eres.

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Curiosidades de la naturaleza. El llamado Mar Blanco en Rusia tiene la temperatura más baja con solo menos 2,2 grados Celsius. Por el contrario, el Mar del Golfo Pérsico es el mar más cálido, alcanzando en el verano una temperatura de 35,5 grados Celsius.

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Te quiero cuidar. Te quiero hacer feliz. Te quiero abrazar cuando ya no puedas más. Te quiero besar. Te quiero libre. Y sobre todo, te quiero recordar cada día cuánto vales, para que nunca se te olvide.

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La peor bebida para tu hígado no son los refrescos azucarados, ni siquiera es la cerveza, ni el vino. Es algo mucho más peligroso. Cada vez que lo tomas, tu hígado entra en modo emergencia. Tiene que descomponer un subproducto altamente tóxico, llamado acetaldehído. El problema, el acetaldehído mata células del hígado, provoca inflamación y bloquea su capacidad de regenerarse. Dos dosis al día son suficientes para sobrecargar tu hígado, día tras día, sin que te des cuenta. Y no, no importa que sea solo los fines de semana. Tu hígado no distingue festividades. La peor bebida para tu hígado son los licores fuertes.

Curiosidades de la naturaleza. Bajo el río Nilo existe un enorme río subterráneo y su caudal es 6 veces superior al que está arriba.

En español decimos quédate, pero en poesía decimos: no te pido que te quedes porque te necesito, sino porque contigo todo se siente más en calma. Quédate, pero no por miedo a irte, sino por ganas de seguir compartiendo lo que somos. Quédate sin promesas, sin prisas, sin intentar llenar vacíos que no te pertenecen. Quédate si también te nace, si también sientes que aquí hay algo real. Porque el amor no debería rogarse, debería elegirse. Y si decides quedarte, que sea porque el alma te lo pidió, no porque yo te lo pedí. No quiero que te quedes por mí, quiero que te quedes contigo, y que en ese contigo también quepa yo.

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Los Tres regresarán a los escenarios con sus cuatro miembros fundadores y, según revelaron, habrían dos conciertos por anunciar. Así que muy atentos a esas fechas y a volver a disfrutar de Los Tres, presentes también en Zona.

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1: ¿Sabe usted de dónde viene la palabra hotel? Hoy los hospitales son lugares en los que hay cuidados médicos y se cura a la gente. En la Edad Media, hospital quería decir lugar de refugio y descanso para los huérfanos, ancianos y enfermos. Un lugar hospitalario. Este significado sobrevive en nuestras palabras hostal y hotel.
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Cuando hablamos de diabetes tipo 1, es importante saber que hasta ahora no existe algo para prevenirla. Sin embargo, es posible prevenir la diabetes tipo 2 tomando algunas medidas sencillas en los hábitos y el estilo de vida. Bajar de peso. Si se pierde un 7% del peso, se reducen significativamente las posibilidades de diabetes. Sin embargo, lo ideal es mantenerse en el peso adecuado. Ejercicio. Se sugiere hacer 30 minutos diarios de actividad moderada, como caminar con vigor, 5 veces a la semana. Alimentación. Comer 3 veces al día con 2 colaciones ligeras entre comidas ayuda a evitar los picos de azúcar en sangre. Además de que una alimentación saludable que incluya suficientes verduras y poca grasa o harinas y azúcares refinadas favorece la prevención de esta enfermedad.

El terremoto más grande del mundo es recordado en la ciudad de Valdivia, en el año 1960, el cual registró 9,5 en la escala Richter y en el que murieron alrededor de 1.000 habitantes.

Gustavo Adolfo Bécquer hizo esa gran dedicatoria de amor. Podrá nublarse el sol eternamente. Podrá secarse en un instante el mar. Podrá romperse el eje de la tierra como un débil cristal. Todo sucederá. Podrá la muerte cubrirme con su fúnebre crespón, pero jamás en mí podrá apagarse la llama de tu amor.

En el funeral de Andrew Jackson, séptimo presidente de Estados Unidos, su loro, mascota, Paul, tuvo que ser retirado de la ceremonia porque no paraba de decir groserías. Aparentemente, las había aprendido del propio presidente.

todas las emociones duran tan solo 90 segundos en nuestro cuerpo. Comprender esto te va a poder permitir tener una mejor regulación emocional. Biológicamente son efímeras, todas duran 90 segundos. La rabia, tristeza, miedo, decepción, amor, alegría, indignación, frustración, pena, ansiedad, y podría seguir, porque todas, biológicamente en nuestro cuerpo duran 90 segundos. Entonces, ¿por qué tengo la sensación de sentir rabia, tristeza, miedo o amor hace meses? Porque las emociones que sientes nacen de los pensamientos. Sin un pensamiento previo sería imposible que sientas una emoción. Y el pensamiento puede ser real o imaginario. Y el 98% de esos pensamientos los tenemos almacenados en el subconsciente. Entonces, cuando nosotros tenemos un pensamiento, ese pensamiento empieza a segregar una sustancia química que se llama emoción. Todo ese proceso biológicamente en nuestro cuerpo dura 90 segundos, porque luego la emoción es reabsorbida, se metaboliza en la sangre y se va con todos sus efectos. Si yo vuelvo a reforzar ese pensamiento otra vez, voy a volver a segregar la misma emoción, aunque el acontecimiento ya pasó, aunque ya sea pasado. Sin embargo, con el pensamiento voy a volver a renovar la emoción 90 segundos más, 90 segundos más, 90 segundos más, 90 segundos más, 90 segundos más, y así se transforma en horas, días, meses, inclusive la sostenemos hasta años.

0: Desde 1995, la Isla de Pascua es Patrimonio de la Humanidad. Esta isla chilena es una de las islas habitadas más remotas del mundo. Es especialmente conocida por los moáis, unas estatuas monolíticas de cabezas gigantes que erigieron los Rapa Nui.
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1: Como dijo Shakespeare, si no eres el amor de mi vida, diré que me equivoqué de vida, pero no de amor.

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Digamos que necesitas comprar las cosas para la semana. ¿Escuchas? Hay muchas cosas ocurriendo al mismo tiempo, pero si te lo propones, puedes escuchar mi voz sin problemas, al menos por ahora. ¿Sabías que el cerebro de la mayoría de las personas puede decidir qué sonidos ignorar para prestarle atención a aquellos que realmente importan? Sin embargo, algunas personas en el espectro autista tienen algo llamado hipersensibilidad auditiva, es decir, escuchan todo al mismo volumen. Ahora tú escuchas las llantas del carrito, las cajas registradoras, el aire acondicionado. Pero, ¿qué pasaría si añadimos todos los sonidos que faltan? Como un bebé llorando, o los refrigeradores, la promoción del día y la música en los pasillos. Esta es solo una de las maneras en que las personas con autismo pueden percibir al mundo diferente. Así escuchan los niños con autismo. ¿Y tú, ya los escuchaste?

Curiosidades de la naturaleza. La medusa más grande que existe es la Cyanea capillata, con un diámetro de 2,3 metros y una longitud de tentáculos de hasta 36,5 metros.

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1: En español se dice, me veo mejor de lo que me siento. Pero en poesía se dice, solo porque mi cabeza esté fuera del agua, no significa que no me esté ahogando.

Datitos curiosos a esta hora en Sintonía 23. ¿Te preguntas si los gatos pueden tomar leche? Aunque la típica imagen de un gato bebiendo leche de vaca ha aparecido en innumerables ocasiones en series y películas, lo cierto es que la mayoría de los gatos adultos desarrolla intolerancia a la lactosa. Por ello, la leche de vaca no es el alimento más recomendable para los gatitos. Todos los cachorros de mamíferos nacen perfectamente preparados para digerir la leche materna. Es por ello que este es su principal alimento. Durante el periodo de lactancia, los gatitos producen una gran cantidad de la enzima conocida como lactasa, que es la que permite digerir correctamente la lactosa de la leche de su madre. Sin embargo, una vez ocurrido el destete, la producción de esta enzima disminuye de forma progresiva porque lo natural es que el animal adulto ya no la necesite. Aunque algunos gatos pueden continuar generando una pequeña cantidad de la enzima lactasa, especialmente aquellos que continúan tomando leche de otros animales, como decimos, la mayoría dejan de hacerlo y, por ello, aparecen las intolerancias. Ahora bien, ¿qué pasa con los gatitos sin madre? En caso de encontrar un gatito huérfano, tampoco es adecuado darle leche de vaca porque la composición no es igual a la leche de la gata. Lo más recomendable es acudir al centro veterinario para adquirir leche maternizada para gatos. Datitos en pro de los gatitos para que no se compliquen su salud al tomar leche que no corresponde. En Sintonía 23, recomendando a esta hora.

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Ayúdale a cuidar su higiene y aseo personal. Con una buena higiene no solo fomentamos unos buenos hábitos, también mejoramos la autoestima de nuestra persona mayor y evitamos la aparición de problemas de la piel, como llagas o infecciones, algo muy común en personas mayores encamadas.

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1: Y así terminamos esta Zona Roja. Esperamos que les haya agradado nuestro programa. No hemos abandonado el versus de Zona Roja, el clásico de todas estas semanas. El comienzo escuchamos We Will Rock You de Udo, versión 2023 del alemán. Y nos despedimos con el original, pero una versión distinta. Freddy y los Queen despidiendo esta Zona Roja. Hasta la próxima semana. Chau, chau.

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Cuando hablamos de diabetes tipo 1, es importante saber que hasta ahora no existe algo para prevenirla. Sin embargo, es posible prevenir la diabetes tipo 2 tomando algunas medidas sencillas en los hábitos y el estilo de vida. Bajar de peso. Si se pierde un 7% del peso, se reducen significativamente las posibilidades de diabetes. Sin embargo, lo ideal es mantenerse en el peso adecuado. Ejercicio. Se sugiere hacer 30 minutos diarios de actividad moderada, como caminar con vigor, 5 veces a la semana. Alimentación. Comer 3 veces al día con 2 colaciones ligeras entre comidas ayuda a evitar los picos de azúcar en sangre. Además de que una alimentación saludable que incluya suficientes verduras y poca grasa o harinas y azúcares refinadas favorece la prevención de esta enfermedad.

la rotación de la Tierra se va enlenteciendo gradualmente. Aproximadamente rota 17 milisegundos más lenta cada 100 años. ¿Cómo nos afecta este cambio? Alarga nuestros días. Lo que ocurre es que en realidad no lo notaríamos hasta pasados 140 millones de años, cuando una jornada pasaría a durar 25 horas.

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1: ¿Sabe usted de dónde viene la palabra OK? Fue en la Guerra de Secesión Norteamericana, cuando regresaban las tropas a sus cuarteles sin tener ninguna baja, que ponían en una gran pizarra Zero Killed, que significa cero muertos. De ahí proviene la expresión OK, para decir que todo está bien.
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La anécdota es la del presidente que pagó una multa por exceso de velocidad. Sí, en el año 1866, Ulysses Grant, quien luego sería presidente de los Estados Unidos, fue multado por $20 por conducir su carruaje a exceso de velocidad por las calles de Washington, D.C.

0: 5 de la mañana, 16 minutos.
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3: Veamos si este es el mismo estado del escritor de esta canción. Your Love refleja un sentimiento de urgencia y deseo, mezclado con una cierta melancolía y vulnerabilidad. El narrador de la canción parece estar en un estado de soledad y ansiedad, expresando su necesidad de compañía y afecto. ¿Estás así? Escucha entonces Your Love, de Outfield. Clásicos en Zona Roja.

0: 5 de la mañana, 33 minutos.
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2: Consejos para montar bicicleta de forma segura. Ajusta tu bicicleta a tu tamaño. El asiento debe ir nivelado y alineado al eje longitudinal de la bicicleta. Puedes ajustar la altura del asiento para permitir que tu rodilla se doble ligeramente cuando extiendas totalmente esa pierna. El manubrio debe estar al mismo nivel que el asiento.
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nos vamos con otro temazo del recuerdo. Gracias por estar en Radio Sintonía Vintage. Sigue con nosotros, que todavía queda mucha música por recordar.

0: Dedica al menos 15 minutos a una actividad que disfrutes de verdad. Algo que te haga sentir bien y te relaje. Puede ser leer, escuchar música, dibujar o cualquier cosa que te llene de energía positiva.
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2: 6 de la mañana, 18 minutos.
3: Gustavo Adolfo Bécquer hizo esa gran dedicatoria de amor. Podrá nublarse el sol eternamente. Podrá secarse en un instante el mar. Podrá romperse el eje de la tierra como un débil cristal. Todo sucederá. Podrá la muerte cubrirme con su fúnebre crespón, pero jamás en mí podrá apagarse

0: 6:46 a.m. 46 minutos.
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1: Consejos para montar bicicleta de forma segura. Mantente enfocado y alerta a la carretera y todo el tráfico a tu alrededor. Anticipa lo que otros pueden hacer. Este es un manejo defensivo. Cuanto más rápido notes un conflicto posible, cuanto más rápido podrás actuar para evitar un choque potencial.
2: 6:59
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Cuando hablamos de diabetes tipo 1, es importante saber que hasta ahora no existe algo para prevenirla. Sin embargo, es posible prevenir la diabetes tipo 2 tomando algunas medidas sencillas en los hábitos y el estilo de vida. Bajar de peso. Si se pierde un 7% del peso, se reducen significativamente las posibilidades de diabetes. Sin embargo, lo ideal es mantenerse en el peso adecuado. Ejercicio. Se sugiere hacer 30 minutos diarios de actividad moderada, como caminar con vigor, 5 veces a la semana. Alimentación. Comer 3 veces al día con 2 colaciones ligeras entre comidas ayuda a evitar los picos de azúcar en sangre. Además de que una alimentación saludable que incluya suficientes verduras y poca grasa o harinas y azúcares refinadas favorece la prevención de esta enfermedad.

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0: ustedes que son padres de familias.
1: Buenas tardes, señoras y señoritas. Aquí está el DJ Héctor Bonifacio Echeverría Cervantes de la Cruz Arroyo Rojas. Esta es la radio que sacó a toda la estación donde el rock vive y no muere. Vamos a escuchar un par de temas de Queens of the Stone Age. Primero vamos a escuchar First It Giveth. ¡Qué música impresionante, temible y verdaderamente ahora! Van a ver, aquí va, aquí va, aquí va.

0: Dedica unos minutos a la gratitud. Piensa en tres cosas por las que te sientas agradecido hoy, por pequeñas que sean. Enfocarte en lo positivo puede cambiar tu perspectiva y mejorar tu estado de ánimo significativamente. Que tengas un día pleno. Consejos en Sintonía 23.
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0: 7 de la mañana, 34 minutos.
1: 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Te quiero cuidar. 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
1: ¿Sabe usted de dónde viene la palabra bikini? Traje de baño inventado por una compañía francesa en 1946 y nombrado así por la isla Bikini en Hawái, donde Estados Unidos llevaba a cabo pruebas nucleares, causando revuelo, pues desalojó a sus pobladores.
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0: 8 de la mañana, 19 minutos.
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2: De la mañana, 24 minutos.
3: Barbra Streisand.

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0: 8 de la mañana, 34 minutos.
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0: ¿Ataque de los conejitos? Al emperador y militar Napoleón Bonaparte le encantaba ir de cacería. El único detalle es que era malísimo. Un día, para celebrar los tratados de Tilsit, le llevaron a Napoleón 3.000 conejos domésticos, ya que se tenía planeado que, como iban a ser conejos domésticos, iba a ser más fácil cazarlos. Pero los conejos estaban tan acostumbrados a los humanos que cuando los soltaron de la jaula, corrieron rápidamente hacia Napoleón buscando comida. Y todos se iban amontonando, más y más y más. Así que sí, fue un ataque de conejos.
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0: Técnicas para mejorar la lectura. Diversificar materiales de la lectura. Un método es leer diferentes tipos de textos, novelas, artículos, ensayos, poesía, para mejorar tu adaptabilidad y comprensión. Un consejo, explora géneros que normalmente no leerías para ampliar tu horizonte literario.
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0: 8 de la mañana, 58 minutos. 8 de la mañana, 59 minutos.
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2: En español se dice, quédate por favor. Pero en poesía se dice, suplico tus pasos que sigan dejando su huella

Si haces esto en la noche, estás frenando tu progreso y ni te das cuenta. Esto que haces en las noches está saboteando tu progreso, aunque comas saludable todo el día. Te esfuerzas todo el día, pero sientes que nada cambia. ¿Has pensado que el problema está en lo que haces justo antes de dormir? La mayoría cree que un snack pequeño en la noche no pasa nada, pero ese hábito puede estar frenando tu pérdida de grasa por completo. Es un error comer sin hambre real, solo por ansiedad, cansancio o rutina. La solución, cena con proteína y fibra y no con carbohidratos vacíos. 2. Apaga las pantallas 30 minutos antes de dormir. Y si no tienes hambre, no comas por costumbre. La noche no es para romper lo que hiciste bien en el día.

Entrenar como un bruto motivado puede llevarte directo a la diálisis. Sí, entrenar demasiado fuerte puede destrozar tus riñones. Si crees que mientras más duela, mejor, cuidado, la rodomiolisis puede matarte. Imagínate entrenar todo el día y al día siguiente no poder proteínas en exceso a la sangre que puede dañar los riñones. ¿Cómo lo puedes evitar? Escucha a tu cuerpo, más no siempre es mejor. Hidrátate bien, respeta los descansos y no copies los entrenamientos de atletas como Sebun que llevan años entrenando. Entrena de manera inteligente, no hasta destruirte.

0: doctor Andrei Ceballos nos da recomendaciones que te servirán a fin de cuidar tu salud.
1: Tres alimentos para aumentar la saciedad. Introducir alimentos en tu plan de alimentación que generen saciedad es clave para favorecer el déficit calórico. Y esto lo logramos con alimentos con baja densidad calórica, o sea, mucho volumen de alimentos con bajas calorías ingeridas. Mi recomendación es ingerir verduras al fallo, papa cocida o asada y frutas como manzana.

0: 9 de la mañana, 26 minutos.
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0: 9:59 a.m.
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0: 10 de la mañana, 17 minutos.
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0: 10 de la mañana, 37 minutos.
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0: Consejo del día. Sea amable contigo mismo. A menudo somos nuestros críticos más duros. Trátate con la misma compasión y paciencia que le ofrecerías a un buen amigo. Reconoce tus logros, aprende de tus errores sin juzgarte y recuerda que estás haciendo lo mejor que puedes. Que tengas un día maravilloso.
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En español decimos, no quiero esta vida sin vos, pero en poesía decimos, ¿quién me regaló esta vida? ¿Dónde se hacen devoluciones? ¿Quién deslució mis rutinas e inauguró los despojos? ¿Dónde resigno con firma la soledad arrendada? ¿Dónde desabono las expensas de este piso sin cuerpo, sin nombre? ¿Quién me regaló esta vida? ¿Dónde encuentro las mañanas? ¿En este osario de cafés? ¿En esta esquina sin los ecos de tu voz?

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1: 11 de la mañana, 18 minutos.
2: La canción 11 y 6 de Fito Páez está inspirada en un episodio de su vida personal. La canción fue escrita por Fito Páez en 1992 y forma parte de su álbum El Amor Después del Amor. El título 11 y 6 se refiere a las horas y los minutos representados a las 11 y 6 de la noche, momento en el cual el cantante recibió una llamada telefónica que cambiaría su vida.
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0: 11 de la mañana, 36 minutos.
1: Continuamos con Detectives de Fabiana Cantilo.

0: 11 de la mañana, 45 minutos.
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4: Y así terminamos esta zona roja. Esperamos que les haya agradado nuestro programa. No hemos abandonado el versus de Zona Roja, el clásico de todas estas semanas. El comienzo escuchamos We Will Rock You de Udo, versión 2023 del alemán. Y nos despedimos con el original, pero una versión distinta. Freddy y los Queen despidiendo esta zona roja. Hasta la próxima semana. Chau, chau.

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La mayoría de la gente bebe agua durante las comidas, pero esto es lo que realmente sucede dentro de tu cuerpo cuando lo haces. El agua se mezcla al instante. Cuando tomas un sorbo de agua mientras comes, inmediatamente se mezcla con tu comida dentro de la boca y entra a tu estómago casi sin masticar. El ácido estomacal se debilita. Dentro del estómago, el agua diluye el ácido que descompone tu comida, haciendo la digestión más lenta y pesada. La comida se descompone más lentamente. Tu estómago lucha por descomponer la comida de manera eficiente porque el ácido ahora está aguado. Piezas de comida más grandes entran al intestino. Los trozos de comida sin digerir se mueven a tu intestino delgado en porciones más grandes de lo normal. La absorción de nutrientes cae. Tu intestino absorbe menos nutrientes porque tu comida no se descompone correctamente. Aumentan los gases y la hinchazón. El agua empuja el aire tragado y la comida sin digerir hacia abajo rápidamente, lo que provoca presión de gases e hinchazón. Pico de azúcar en sangre. Los carbohidratos parcialmente digeridos se descomponen de manera desigual, causando picos y caídas más rápidos en el azúcar en sangre. Efecto a largo plazo. Con el tiempo, beber agua durante las comidas puede debilitar la digestión, causar reflujo y reducir la absorción de nutrientes. Bebe agua 30 minutos antes o después de las comidas. Tu estómago te lo agradecerá.

Durante la Revolución Francesa, la guillotina se convirtió en el método de ejecución preferido por su eficiencia y supuesta humanidad. Sin embargo, un hecho curioso es que el último uso registrado de una guillotina en Francia fue en el año 1977, mucho más reciente de lo que la mayoría de las personas podría imaginar.

0: aquí tienes algunos tips útiles para estudiantes que pueden ayudar a maximizar su tiempo y mejorar su rendimiento académico. Crea un espacio de estudio confortable. El método es dedicar un lugar tranquilo y bien iluminado para estudiar, libre de distracciones. Un consejo: mantener el espacio ordenado y con todos los materiales necesarios a mano.
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En castellano se dice amor imposible, pero en poesía decimos: quizás el cielo no sabe bajar y el mar no aprende a volar, pero aún así se buscan, como si pudieran cambiar. Se buscan en la línea, ese horizonte frágil que promete, pero los vuelve a separar. Las nubes bajan con palabras que el agua no logra descifrar, y los peces saltan un segundo como si pudieran volar. Pero el cielo sigue arriba, el mar no deja de estar, y entre ellos queda esa herida de no poderse tocar. Como tú y yo, somos eso también, dos formas distintas de amar, que se acercan lo suficiente, pero que nunca logran encajar.

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0: Una de la tarde, un minuto.
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1: 1:00 p.m, 21 minutos.
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0: Ya, esta lechuguita viene lista para servir.
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Hoy un poema que no me habéis pedido, pero sí a su autora. Ella es la maravillosa, interesantísima poeta colombiana Piedad Bonet y su poema Los Imperturbables. Un poema que viene como anillo al dedo en estos tiempos oscuros que nos acechan. Los Imperturbables. Un sentimiento incómodo, la compasión. Ese que se levanta al ver que el joven con el que nos cruzamos, el de la frente gacha, tiene los ojos húmedos. Que un viejo ciego tropieza y manotea con los anteojos rotos y las rodillas rotas y la cara turbada de los abandonados. Que una multitud huye, cargando con sus gallinas y con el peso de sus muertos. La compasión confunde. Nos hace odiar y amar al mismo tiempo. Desata nuestras culpas, adensa entre las manos la moneda con la que consolamos la impotencia y nos convierte en frágiles seres sentimentales, tan oscuros a las puertas del sueño, e incapaces de ir firmes y rotundos, como esos otros, los imperturbables.

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1: Afuera está frío, pero ahí pertenezco. Veo las ventanas, no quiero un reflejo. No quiero aplausos, ni oír mi nombre. Solo estar cerca, aunque no me nombres. Si me necesitas, yo ya estoy ahí. No toco la puerta, solo sé esperar. No pido un te amo, no pido estar bien. Con que no te caigas, yo puedo caer. Soy ese gato que nadie ve, pero siempre vuelve sin preguntar un porqué. Soy como esa sombra que no pide paz, porque mientras respires me puedo quedar. Dormiré en silencio junto a tu jardín, esperando a que un día...

Como dijo Mario Benedetti, cuando vi su sonrisa, lo supe. Esa era la sonrisa que quería ver siempre al despertar, durante el resto de mi vida.

En alguna parte del mundo hay alguien que todavía sigue usando tus dichos y frases. Hay alguien que aún cuenta ese chiste que aprendió de ti. Alguien que todavía sigue escuchando la música que tú le enseñaste y alguien que cambia la canción que la recuerda a ti. Hay alguien que todavía cree en la amistad porque te conoció primero. Y alguien que te guarda al fondo de su memoria para que duelas menos. Hay alguien que aprendió a querer por haberte querido. Y alguien que tuvo que desaprender tu forma de hacerlo. Hay alguien que todavía encuentra coraje en los consejos que tú le diste. En alguna parte del mundo hay un alguien a quien sin querer perdiste.

Como decía Jaime Sabines, me gusta que sepas dónde estoy. No por obligación, sino porque tienes derecho a saber a dónde te llevo cuando no te llevo de la mano.

Conseguí la luz del sol a medianoche y el número después del infinito. Instalé la usa mayor en tu diadema y tú seguías ahí como si nada. Endulcé el agua del mar para tu sed. Te alquilé un cuarto menguante de la luna y como buen perdedor busqué en la cama las cosas que el amor no resolvía. Y cómo duelen

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0: Dedica un rato a organizar tu espacio de trabajo o tu hogar. Un ambiente ordenado puede ayudarte a sentirte más concentrado y productivo. Además, es una excelente manera de reducir el estrés y la ansiedad.
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¿Tienes hígado graso? Estos 5 alimentos lo están empeorando, aunque parezcan saludables. Si te sientes inflamado, te cuesta bajar de peso y ya te dijeron que tienes hígado graso, lo que comes puede estar acelerando el daño. Evitar estos alimentos puede ayudarte a mejorar tu hígado, tu energía y empezar a perder grasa de verdad. Quédate hasta el final porque el número 5 te va a sorprender. En primer lugar, jugos en caja o bebidas light. Aunque digan sin azúcar, están llenos de edulcorantes y fructosa. Tu hígado no los procesa bien. En segundo lugar, pan blanco y harinas refinadas. Se convierten en azúcar rápidamente y fomentan la resistencia a la insulina. 3. Embutidos y carne ultraprocesada. Altísimos en sodio, grasas saturadas que inflaman tu hígado. Número 4. Galletas, barras de cereal fit y productos light. Suenan saludables, pero son una bomba de químicos, azúcares escondidos y calorías vacías. Y número 5. Alcohol, incluso socialmente. Sí, incluso una copa. El hígado necesita descansar para regenerarse, no un trabajo extra. Tu hígado es clave para bajar grasa, tener energía y prevenir enfermedades. Si tienes hígado graso, empieza eliminando estos 5 alimentos.

Levantar pesas no te va a hacer ver como un hombre, te va a hacer verte sana y fuerte. Muchas mujeres evitan entrenar fuerza porque creen que se van a poner enormes o masculinas y mientras tanto siguen frustradas porque no logran ver cambios en su cuerpo. Bajan de peso y siguen flácidas. Aquí van 5 razones por las que toda mujer debería entrenar masa muscular si quiere perder grasa y mejorar su salud. En primer lugar, más músculo, más grasa quemada en reposo. Segundo, previene la flacidez al bajar de peso. 3, protege huesos y articulaciones. 4, reduce el riesgo de enfermedades crónicas no transmisibles. Y número 5, no tiene la testosterona suficiente para volverte grande, al menos que uses esteroides y sé que no lo harás. Ganar músculo como hombre es biológicamente imposible. Si

Si hay una hormona que puede bloquear la pérdida de grasa, es esta, la insulina. Controla el azúcar en la sangre, pero también controla algo más importante. Cuando la insulina está elevada, el cuerpo bloquea la liberación de grasa desde el tejido adiposo. Es decir, tu cuerpo tiene grasa, pero no puede usarla como energía. Esto ocurre con mucha frecuencia en personas que tienen resistencia a la insulina. Pero esto no es la única hormona que puede afectar tu peso. En el último video te explico las 7 hormonas que realmente controlan si subes o bajas de peso.

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1: ¿Sabe usted de dónde viene la palabra museo? Museo es una universidad creada por Ptolomeo, en Alejandría, a la que se llamó así por estar dedicada a las musas, diosas griegas del saber.
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1: 3:33 PM.
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0: Y ahora vamos a empezar con sus canciones favoritas. Veneno Motoquero nos pide la canción Matás de Lucibel. Volando bajito se vive mejor.

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0: 4 de la tarde, 17 minutos. 4 de la tarde, 17 minutos.
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0: 4 de la tarde, 47 minutos.
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Come una banana antes del desayuno y tu cuerpo reacciona casi de inmediato, no por fuera, sino profundamente dentro de tu sistema digestivo. Después de masticar, la banana desciende suavemente por el esófago y entra en un estómago vacío. Se distribuye de forma delicada sobre la mucosa gástrica, sin causar irritación ni impacto. El estómago comienza contracciones lentas y rítmicas. Las enzimas se mezclan con la pulpa blanda de la banana, descomponiéndola con facilidad. La digestión empieza de manera tranquila y eficiente. A medida que la digestión continúa, los azúcares naturales se liberan de forma gradual. No hay picos repentinos. El ambiente del estómago se mantiene estable. La banana digerida avanza de forma constante, desde el estómago hacia el intestino delgado. Ondas musculares guían los nutrientes hacia adelante, preparándolos para la absorción. En el intestino, los azúcares y el potasio se absorben lentamente en el torrente sanguíneo. La energía aumenta de forma suave, sin estrés para el sistema. La digestión constante envía una señal clara al cerebro. Tu cuerpo se siente nutrido, equilibrado y listo para el día. Por eso una banana puede ser un inicio suave para tu mañana.

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0: Crear un ambiente positivo en el trabajo es fundamental para mantener la motivación y aumentar la productividad. Aquí tienes algunos consejos para lograrlo. Reconoce y celebra logros. Celebra los éxitos, tanto grandes como pequeños, ya sea con un agradecimiento verbal o un pequeño reconocimiento. Implementa un empleado del mes o una pizarra de logros donde se destaquen los esfuerzos de los colegas.
1: 5 de la tarde, 15 minutos. 5 de la tarde, 15 minutos.
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1: El cristal procede de una palabra griega que significa hielo. Cuando se encontraron los primeros cristales de cuarzo, tan asombrosa era su cualidad de transparencia que se pensó que eran hielos, que por alguna razón no se fundían. La palabra cristal se usó como sinónimo de transparencia, por eso hablamos de la bola de cristal de una divina, aunque solo sea una esfera de vidrio.
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0: 6 de la tarde, un minuto.
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0: ¡Hola! Soy aguacate, la mejor fruta para bajar el colesterol. ¡Hola! Soy jengibre, la mejor raíz para bajar el colesterol. ¡Hola! Soy ocra, el mejor vegetal para bajar el colesterol.
1: ¡Hola! Soy té verde, el mejor té para bajar el colesterol.
0: ¡Hola! Soy el aceite de oliva, el mejor aceite para bajar el colesterol.
1: ¡Hola! Soy la semilla de lino, la mejor semilla para bajar el colesterol.
0: ¡Hola! ¡Soy el ajo! ¡La mejor especia para bajar el colesterol! ¡Hola! Soy la avena, el mejor grano para bajar el colesterol. ¡Hola! Soy cúrcuma, la mejor especia para bajar el colesterol. ¡Hola! Soy la nuez, el mejor fruto seco para bajar el colesterol.

0: 6 de la tarde, 17 minutos. 6 de la tarde, 17 minutos.
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1: A veces una persona entra en tu vida y tu alma no pregunta, no duda, no teme. Solo respira hondo y dice en silencio, por fin. Por fin alguien que no te hace sentir demasiado, ni te pide que seas menos. Por fin alguien que escucha tus silencios y entiende lo que no sabes decir. Alguien que no llega a llenar vacíos, sino a recordarte que siempre fuiste completo. No sé cómo sucede, pero hay encuentros que no se planean, que parecen escritos entre líneas de algún destino olvidado. Personas que no se cruzan por casualidad, sino porque el universo, cansado de verte esperar, decide alinear los días para que coincidan sus pasos con los tuyos. Y entonces todo encaja. El ruido se apaga, el miedo se calma, y entiendes que algunas presencias no llegan a cambiar tu vida, sino a darle sentido. Te miran, y sin decirlo, te hacen sentir que no estás perdido, que tu historia tiene un

Creo que los besos se dan en la boca porque es de donde brotan las palabras. Si te besara la punta de los dedos, estaría buscando una caricia. Si te besara la suela del zapato, estaría buscando un camino. Si te besara los párpados cuando estás dormido, estaría pidiendo permiso para entrar en tus sueños. Pero te estoy besando los labios porque quiero escuchar mis palabras salir de ti. Otra vez. Si te besara la planta de los pies, buscaría un paso en falso. Si te besara la parte interna del codo, buscaría tus cubículos. Si te besara la sombra, no sabría lo que busco, pero estaría tan cerca. Si te buscara esta noche, besaría cada extraño hasta encontrarte. Otra vez. Si te besara, sería escurridiza por un lienzo carne que se desborda y que se expande por las vigas de mi casa. Treparía escurridiza por un muro fronterizo, entre la piel de la carne que se inyecta en una estructura impersonal llamada nombre. Estaría consumida antes siquiera de abrir los labios si te besara. Y no podemos hacer nada por esta muerte, por esta muerte. Por eso me guardo quieta, quieta, atenta, al tanto, alerta, alerta, por si acaso hubiese atisbo de encontrar el punto medio entre los muros donde no hacernos daño. Donde solo darnos cuenta de hasta dónde llega el beso antes de que llegue la rabia.

En lugar de decir gracias por aparecer en mi vida, mejor decir sos lo que mi espíritu buscaba y encontró, sos lo que encontré cuando no buscaba.

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Te escribí un mensaje, pero era mi corazón implorando respuesta. Cada letra que dejé en la pantalla era un pedazo de mí que no sabía cómo gritar tu nombre. No era solo un texto, era el eco de mis silencios. Era la súplica de alguien que temía perderte y aún así se atrevió a buscarte. Las palabras parecen simples, pero detrás de cada una había noches de insomnio, esperas infinitas y la esperanza terca de que tus ojos me leyeran como quien abre un secreto. Si algún día dudas de lo que siento, recuerda esto. No hay mensaje que envíe que no lleve mi alma escondida entre sus letras. Porque yo nunca te escribo desde los dedos, siempre te escribo desde el corazón.

Sé que soy el motivo por el cual lo nuestro no pudo ser. Y esa es, sin duda, la parte más dura de aceptar. Vivir sabiendo que tuve en mis manos algo tan real, tan nuestro, y aún así lo dejé ir. No por falta de amor, sino por errores, por miedos, por tiempos que no supe manejar. Porque todo lo que necesitaba estaba en ti. La calma, el caos bonito, la certeza de que en tus ojos podía quedarme a vivir. Pero no siempre el amor basta, y a veces uno mismo se convierte en su peor enemigo. Hoy cargo con la culpa, con la ausencia y con la certeza de que tú eras mi lugar seguro. Y eso es lo que más duele.

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1: 7 de la tarde, 17 minutos. 7 de la tarde, 17 minutos.
2: Tips útiles para estudiantes que pueden ayudar a maximizar su tiempo y mejorar su rendimiento. Participar en clases. El método es hacer preguntas y participar en discusiones. Esto puede ayudar a comprender mejor el material. Consejo: tomar notas activamente en lugar de solo transcribir lo que dice el profesor.
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como dijo Shakespeare. Si no eres el amor de mi vida, diré que me equivoqué de vida, pero no de amor.

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0: Gracias.
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0: la guerra más corta de la historia. La guerra anglo-zanzibariana de 1896 duró solo 38 minutos. El conflicto comenzó después de que el sultán Zanzíbar se negara a ceder el trono a su sucesor, apoyado por los británicos.
1: Siete de la tarde, 45 minutos.

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